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3: 420.

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1: Rosy Vallardo posiciona Manzanillo como el único municipio del país que otorga una beca de 9,000 pesos a todas y todos los estudiantes de universidades públicas a través de Unibeca. En este programa se invirtieron 30 millones de pesos anuales con recursos propios del municipio, que benefician a más de 5,000 estudiantes que cursan una licenciatura, una ingeniería o un posgrado en instituciones públicas de la entidad. 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

0: quizás no sabías esto acerca de los mundiales de fútbol.
1: Para el Mundial de Brasil 1950, Alemania fue rechazada por la FIFA como repudio por lo sucedido en la Segunda Guerra Mundial.
0: Vive el Mundial de la FIFA a Canadá, Estados Unidos y México 2026.
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14: 451.

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12: 5,4, 32 grados.
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Exactamente las 5:07 en ausencia de el teacher Lenin Cázares. Su servidor Pascual Rodríguez. El día de hoy solamente presente aquí en Retrovisor. Así que los invito para que sigan en esta frecuencia 92.9 de Radio Turquesa el día de hoy. ¿Qué día es hoy? A ver, déjeme checar el calendario. Es jueves 7 de mayo del 2026. La temperatura está en 30 grados centígrados el día de hoy. 30 grados centígrados, es un calor de los mil demonios allá afuera. Y una polvadera, no hombre, ya nos hace falta una lluviecita porque ya la neta, ya no sabemos ni qué respiramos aquí en Fondeport. De todos los olores y colores. Bueno, sí, debemos de usar aquí en Fondeport. Debería de ser, obligatorio usar cubreboca. Sí, la neta, sí, ¿no? Nos podemos enfermar de los pulmones. ¿Qué pasó, mi Josué? Hoy no hay complacencias, mi niño. Hoy no vino Lenin. No. El día de hoy, no al 2x1. Ahorita checamos. Primero vámonos con Scorpions. Esto se llama Vientos de Cambio. 5

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1: Las 5:13, 5:13 aquí en Retrovisor. Es momento de mandarle los micrófonos al buen Bernardo. Se encuentra también con el buen Omar. El equipo de Turquesa están allá en el crucero de las brisas, en Renault. Y nos van a platicar qué es lo que están haciendo, cuáles son las promociones, horario, teléfonos, etcétera, etcétera. Así que toda la información que tú quieres saber de Renault, ahorita se las dicen. Adelante.
2: Muchas gracias, mi estimado Pascual. Y bueno, pues como bien lo mencionan, estamos en Renault Manzanillo, Renault Concordia aquí en Manzanillo. Y estamos muy contentos porque el día de hoy vamos a tener noticias muy, muy importantes para la marca, porque se vienen detalles importantes para una nueva gama que se va a estar presentando el día de mañana. Pero para eso me acompaña nada más y nada menos que la licenciada Hilda, quien es gerente comercial de Renault Manzanillo. ¿Cómo está, licenciada? Buenas tardes ya.
3: Hola, muy bien, muy bien, muy contenta de que estén por acá.
2: Oiga, y platíquenos un poquito. Digo, ya sé que no podemos dar muchos detalles porque lo bueno es la presentación del día de mañana, pero sí me gustaría que nos dé un poquito un adelanto, algo que podamos esperar de esta nueva renovación de la gama.
3: Claro que sí, mira, para mí es un gusto enorme poder informarles que nos llega una SUV inteligente, la primer SUV de Renault inteligente. Y te digo por qué inteligente, porque tiene un equipamiento excelente, tiene bastante tecnología y podemos esperar que además de todo está integrada con muchísima seguridad y es una línea que desde que la ves te puedo decir es exquisita, elegante, deportivo, es un SUV que tiene todo.
2: Y que también tiene tanto mejoras internas como externas, ¿no? El tema del diseño, que hay algunos cambios en esta gama.
3: Te puedo comentar que nuestra nueva integrante de la marca viene a complementar los cambios que ya está haciendo Renault en su gama. De hecho, ya tenemos algunas líneas como son Arcana, como son Cardian, Coleos de alta gama, las cuales ya tienen una imagen completamente diferente y un equipamiento mucho más completo.
2: Pero esta nueva SUV, ¿exactamente a qué segmento ataca? ¿Busca hacer algo más de accesibilidad o busca hacer una gama un poco más premium?
3: Busca hacer una gama premium, porque lo es como tal, y se integra a la línea de SUV. El cliente que quiere migrar de un vehículo sedán a un vehículo mucho más amplio, alto, más equipado, es para ese cliente exactamente al que va dirigido, que además le gusta el confort, le gusta la aventura, le gusta la elegancia, la deportividad, tiene tantos aspectos a favor que considero que muchos clientes van a buscar esta línea.
2: Por supuesto, ¿no? Porque como bien lo mencionas, si hay muchos aspectos que destacar, pues entonces se convierte en una camioneta que si bien, una SUV, que si bien busca hacer algo premium, pues también hay versatilidad, ¿no? 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En los motores, y que justo para todos esos puede ser una muy buena opción de vehículo nuevo.
3: Quisiera decirte mucho más.

0: Entonces un espacio, hay que buscar un espacio, pero entonces sería el día de mañana para los que reserven su espacio para la presentación. ¿A qué hora sería más o menos?
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0: Fíjense, ahí está. Pues bueno, ya lo escucharon. Ella es Hilda, la licenciada Hilda, la gerente comercial de aquí de Renault Manzanillo, para que aprovechen y no se vayan a quedar afuera. Estoy seguro que van a amar esta nueva gama. Como bien lo menciona, es para los amantes del confort, de lo premium, ¿no? De la seguridad, de incluso de la potencia en los vehículos. Pero eso ya lo estaremos viendo el día de mañana. Vamos a hacer una breve pausa aquí en cabina, mi estimado Pascual, y no se vayan porque estamos en Renault Manzanillo.
2: Muchísimas gracias a mis compañeros y por supuesto vamos a continuar con una rolita y en un ratito más regresamos para que nos den más información.

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8: La aparición de Madonna en el Met Gala 2026 generó gran conversación al presentar un look inspirado en la obra La Tentación de San Antonio de Leonora Carrington. Su propuesta destacó no solo por lo visual, sino por su carga cultural y artística, conectando con el concepto de la gala y rindiendo homenaje a una de las figuras más importantes del surrealismo, cuyo legado está profundamente ligado a México. Uno de los detalles más comentados fue el uso de una oreja artificial, interpretada como un mensaje contra el edadismo y a favor de la visibilidad de mujeres mayores en la industria. Fiel a su estilo provocador, Madonna combinó moda y discurso, logrando un momento considerado icónico en redes sociales.
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15: Exactamente las 5 de la tarde con 30 minutos. Nuevamente les mandamos los micrófonos a mis compañeros, allá a Bernardo y Omar. Adelante con la información.
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16: Bueno, licenciada, vamos a hacer una breve pausa. Vamos a hacer una pausa allá en cabina, mi estimado Pascual. Y no se vayan porque estamos teniendo las muy buenas noticias aquí en Renault Manzanillo.
15: Muchísimas gracias por la información. Y claro que sí, en un ratito más regresamos con ustedes con muchísimo gusto. ¡Wow!

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1: 5:40.
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13: Rápidamente mandamos los micrófonos hasta Renault Manzanillo con Bernardo y Omar. Adelante.
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13: Gracias por la información, ahorita regresamos.

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6: 2 minutitos y serán las 6 de la tarde. Rápidamente les mandamos los micrófonos a los compañeros, al equipo de Radio Turquesa, allá en Renault Manzanillo. Adelante.
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